0: 18 horas con 3 minutos. 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

18 horas con 43 minutos. 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

0: 19 horas con 3 minutos. 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

19 horas con 21 minutos. 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

19 horas con 41 minutos. 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

0: 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Las 20 horas en punto. 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

20 horas con 20 minutos. 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

0: 20 horas con 41 minutos. 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

0: 21 horas con un minuto. 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
1: 21 horas con 22 minutos. 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

22 horas con 2 minutos. 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
1: 22 horas con 43 minutos. 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

son las 0 horas. Con 2 minutos. 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

0: son las 0 horas con 40 minutos. 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
1: Es la una de la madrugada. Con dos minutos. 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
2: Es la una de la madrugada. Con 21 minutos. 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

Es la una de la madrugada. Con 42 minutos. 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

0: las 2 de la madrugada. Con 2 minutos. 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
1: Las 2 de la madrugada con 22 minutos. 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
1: Las 2 de la madrugada. Con 40 minutos. 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

Las 3 de la madrugada. Con un minuto. 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

Las 3 de la madrugada, con 21 minutos. 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

0: Las 3 de la madrugada con 40 minutos. 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

0: Las 4 de la madrugada. Con 3 minutos. 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

0: Las 4 de la madrugada con 20 minutos.
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0: Las 4 de la madrugada. Con 41 minutos. 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

Las 6 de la mañana. Con un minuto. 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

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Las 6 de la mañana con 23 minutos. 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

0: 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Las 6 de la mañana con 40 minutos. 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

0: Las 7 de la mañana con 3 minutos. 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
1: 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Las 7 de la mañana con 23 minutos.

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0: Las 7 de la mañana con 42 minutos. 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

0: 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Las 7 de la mañana con 59 minutos. 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

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Las 8 de la mañana con 22 minutos. 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

0: Las 8 de la mañana con 43 minutos. 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

Las 10 de la mañana en punto. 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
2: Y de lunes a viernes tienes el desestrés en toda cadena caliente. ¡Uy! ¿Qué tenemos? ¡Pídela cantando! Para que nos dicen cuál es el tema de hoy, los viernes no manejamos tema porque nos dedicamos a cantar, a pasar lo bonito, a incluir esas canciones que no forman parte de la programación regular de Cadena Caliente. Entonces tienes que estar atento, atenta, porque las sugerencias de canciones es en los bloques de las 40 a las en punto. En el bloque de mezclas, sugerencias de género, ya sea por WhatsApp, llamada directa, o a través de la transmisión en TikTok. ¿Te parece? Para que después no estemos recordándoles cómo es el asunto, en qué bloque tienen que pedir qué cosa, que a veces pasa, a veces sucede. Pero iniciando el desestrés de este viernes, te recordamos. Canciones, sugerencia de canciones, únicamente de las 40 a las en punto en Pídela Cantando. ¿Y cómo funciona Pídela Cantando? Pues fácil, por llamada directa o por nota de voz a través de la bandeja de WhatsApp, cantas un pedacito de la canción que quieras, que no forme parte de la prora regular, y te la incluimos. Y durante el segmento de mezclas, vas a poder hacer sugerencia de género, por varias formas. Una, llamada. Luego, nota de voz. O podría ser también a través de la transmisión en vivo en TikTok. ¿Te parece? Ya contándote cómo es el desestrés en el viernes de ambiente, te damos la bienvenida, nos preparamos porque la transmisión en TikTok ya da inicio. La cuenta DJ Wellington GT. Ahí nos puedes encontrar, DJ Wellington GT es la cuenta, porque vamos a subir tu temperatura musical en el último viernes del mes. Ya casi lo vamos a lograr, solo un fin de semana. El lunes ya está cerca. Sí podemos, sí lo lograremos.
3: Saludos al departamento de contabilidad.
2: No, no creo.
3: Saludos a los hombres, de repente.
2: Ya les dije buenos días, pero andaban ahí tranquilos, no vinieron a su hora, entonces no creo que vaya a salir para hoy.
3: Ahorita ya estaban acá.
2: Pero a su hora, habitual. Vaya. No, me refiero a habitual.
3: Vaya, si ya están acá, si nos van a pagar hoy.
2: Por eso, habitual, hace como 5 minutos.
3: Unas vienen como a las 11 y así.
2: Ah, como hace 5 minutos, entonces a su hora habitual.
3: No es ponerles el de dulce, va, pero... No,
2: pero es que ya...
3: Si
2: ya
3: no nos pagan hoy, vamos a seguir con esta.
2: Con esta dinámica. Con la dinámica.
3: ¡Aguantemos, falta poco!
2: Sí, el lunes. Ahora, para aquellos que hoy, ¿cómo es que dicen canta Caruso? Yo nunca entendí ese término que decían hoy cantó Caruso, no lo entendí.
3: Yo tampoco sé por qué dicen.
2: Lo digo, pero no entiendo por qué, la verdad. Hay cosas que uno dice sin saber por qué funciona o por qué es así, pero bueno.
3: Los amigos de Teculután, ya activados en TikTok, muchas gracias.
2: Qué bueno saludarlos, acompañarlos y ponerles el ambiente en Cadena Caliente.
3: Reyes, buenos días. Dani Cast, bienvenida.
2: Ya uniéndose.
3: Ya, Jennifer Moratalla.
2: También, bienvenida. Y para quienes han ganado sus boletos para los diferentes eventos y conciertos que tenemos acá en Caliente, felicidades.
3: Vamos a dar el nombre de los ganadores. Hoy nos vemos en el sexto aniversario de Ron Chicharrón con la Sonora Dinamita, José.
2: Exacto, ahí nos vemos. Como dato interesante, esto les va a servir, van a aperturar puertas a las 7 de la noche.
3: 7 de la noche. Llegué como a las 6 a hacer su cola para el ingreso.
2: El ingreso es por la puerta 8.
3: ¿Verdad? Es la normal.
2: Sí.
3: Siempre es la 8, ¿eh?
2: Ajá, entonces ahí les dejamos el dato. Y así, a partir de las 19 horas se aperturan las puertas para que ustedes puedan disfrutar de este evento.
3: Sí, Sonora Dinamita es hoy.
2: Hoy y mañana. Mañana que también tenemos el evento de Mala Mía, que en el transcurso del día se les estará enviando sus boletos.
3: Pero vamos con los ganadores de Sonora ahorita.
2: Vamos con los primeros de Sonora. A ver, tenemos a Lady Tatiana, Javier Antonio, Jennifer Marleni, Juan Pablo, Junior René, Wendy Carolina, Javier Rodríguez, Marta Julia, Otoniel Pais, Susan Guzmán y Alberto Felipe.
3: Ahí está, hombre. Es que queremos consentirlos y esto para que se muden con nosotros a nuestra nueva casa, José.
2: Correcto, 93.3.
3: 93.3. Ahí anótela. Grábele en la memoria del carro.
2: Nos estamos mudando.
3: Nuestra nueva dirección.
2: Poco a poco, ya tenemos casi todo del otro lado. ¡Casi! Y felicidades, felicidades, los esperamos hoy. Recuerden que va a ser una noche para que bailen, para que lo pasen de ambiente un viernes.
3: Si nos ven por ahí, meros borrosos,
2: igual salúdenos.
3: Salúdenos, ¿ves? Sí.
2: La foto, si estamos muy borrosos.
3: No lo vamos a reconocer.
2: Ajá.
3: Si, bueno, si nos piden foto, nos la vamos a echar, pero no la va a estar subiendo a redes sociales.
2: Tal vez así la cara toda.
3: Ya, José, todo guaqueado.
2: Sí, no, voy a llevar ropa oscura. Voy a llevar ropa oscura por aquello de las dudas, ¿verdad? Uno nunca sabe.
3: ¿A usted le gusta el tequila?
2: Sí.
3: Bueno, entrémosle,
2: pues. Va, démosle, pues, entrémosle.
3: Marina, ¿a ti te gusta el tequila?
4: A mí me gusta.

estamos aqui, são de light.

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0: ya saben, preparen su café porque ahora café y por la tarde...
1: Roncita. Escuche.
0: Dice por la tarde chicharrón.
1: Uy.
0: Eso ya sería por la noche. Chicharrón, hoy por la noche chicharrón.
1: Un roncito así de como... Oh,
0: imagínense, de por allá, de Oriente.
1: Allá por Zacapa.
0: Sí, pues. Gracias por estar con nosotros, prepárense porque ya viene Pídela Cantando.
1: ¿Cómo funciona Pídela Cantando, José, para los que son nuevos?
0: Prepárense.
1: Acá en la radio.
0: Prepárense para llamarnos directamente al 2268-0402 o envíen una nota de voz al WhatsApp, mismo número... cantando un pedacito de la canción que no forma parte de nuestra progra regular.
1: Carlos Paz enviando regalitos ahí, sombreros, bigote, de todo.
0: Ahí está.
1: Muchas gracias. Para los amigos que van en transportes, muchas gracias.
0: Rumbo a las ruinas de Saculeu.
1: Allá Día y Tago poniendo el ambiente.
0: Ahí están queriendo conocer.
1: Para todos esos chicos, eligieron bien el transporte, ¿eh? Los felicitamos.
0: Exacto. Ahí, la cara no le ayuda, pero él es responsable.
1: Sí. Es puntual el muchacho.
0: Uno lo mira y dice, este tome
1: quitar mi teléfono.
0: Pero no, es decente, es tranquilo, responsable.
1: Es decente. No sea así, hombre.
0: Ya lo vacunaron, lo desparasitaron. ¿Verdad?
1: Y no muerde. Saludos, Día y Tago. Muchas gracias.
0: Gracias por estar con nosotros allá en Huehuetenango a través del 97.3.
1: Cara de goma tiene, dice.
0: Pero él no consume esas bebidas.
1: ¡Ah, no!
0: Cuando maneja. Saludos para todos los chicos. Rumbo a su actividad. Allá a las ruinas. Que estén muy bien.
1: No, hombre, muchas gracias por permitirnos llegar a su bus, uh-huh, a su carro, a la oficina.
0: A la cocina.
1: Sí, hombre, a la ducha. Es que nosotros somos abusivos. Sí. Nos metemos por todos lados.
0: Exacto. A veces dicen, estoy aquí en los servicios sanitarios. Y nosotros ahí va de hablarles, contestándoles, ¿verdad? Pero prepárense porque ya viene Pídela Cantando en el otro bloque. Después de saludar a nuestros respectivos patrocinadores, nos vamos con Pídela Cantando.
1: Canciones que no están en la progra.
0: William dice, por entrar a mi corazón, dice.
1: ¡Súbale, súbale!

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0: que a donde vaya.
1: Pídela cantando.
2: Hola. Yo pensé que pidamos otra, iba a decir usted.
1: No, hombre. Todavía no, todavía no. Ahora lo que pueden hacer es pedir la primera tanda, pues.
2: Ahí vamos. Está. Nosotros ponemos la música y ustedes la bebida. 2268-0402.
1: Yo pensé lo mismo, dice. Dice Melis de esas, no.
2: Mónica, buenos días.
3: Entonces vas
2: a... Machine, bienvenido.
1: ¿Cómo estás, Machine? 2268-0402. Pídela cantando. Puede ser,

0: ¿Por nota de voz o llamada directa?
1: Yo queriendo trabajar, dice Día Itago.
0: Es que nos ayudan. Niños, avisen que los vengan a traer. Pueden pedir este tipo de canciones, si quieren algo de banda, regional mexicano. No sé. Ah, nos borran una nota. ¿Qué está pasando por ahí?
1: ¿Qué está pasando?
0: No borren sus notas. Aparece como Rosario el
1: Rosario. El de plano se arrepintió de canción, fíjese.
0: Será, dijo.
1: Es que hay tantas para pedir. Usted póngase la de Juanito Gabriela, no tengo dinero, hombre.
0: Deme chance.
1: Me siento solo identificado, sí, hoy.
0: Solo vamos a ir con otra nota primero.
1: Venga,
0: vamos.
2: Buenos días, muchachos.
0: Hola.
2: Buenos días, ahí gusto saludarlos.
0: Igual, igual.
2: Siempre el piloto de la.
0: Buena onda.
2: Escuchándolos a todos, ahí, por favor. Te molesta, sí que hablo de mi amor. Y me pides, por favor, olvide el tema. Y que cambie la letra de mis canciones. Por favor, muchachos.
0: Con gusto.
1: Aquí vamos, suena.
0: Poniendo el ambiente.

0: amarte.
1: Si le molesta, ¿verdad?
2: Sin comentarios.
1: Sí, ¿y cuántas van?
0: Solo he de adorarte.
1: 2268-0402 de nuevo disponible. Vamos con otra canción en Pídela Cantando.
2: Venga, vamos con notas de voz y llamada al número
1: 2268-0402. Listo.
2: Si te suelte, José.
1: Ustedes mandan textos, no, recuerden, textos, no.
2: Póngame la de no tengo dinero, pues. Hombre.
1: No tiene dinero.
2: No, hombre. Se viene el Divo de Juárez.
1: Pero,
2: ay, Dios.
1: Tranquilo, relajado, igual no tiene dinero.
2: Allison, para presionar. Allison dice, nadie me va a saludar. Oh. Ahí la va a saludar José.
1: Hola.
2: Ese José, sí.
1: Sí.
2: ¿Qué dice David Kay?
1: ¿Qué tal?
2: Saludos desde Guatemala.
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1: ¿Y qué le va diciendo? Tengo hambre, no han pagado.
3: ¿Qué me pueden suceder? Pues ya, ya,
1: 2268-0402, pídela cantando. Sí, Juan Gabriel.
2: Hay nuevos usuarios. Vamos con la dinámica del viernes de ambiente, Pídela Cantando.
1: Vamos a incluir canciones que no suenan de sábado a jueves acá. De sábado a jueves no lo van a escuchar por ningún motivo.
2: Canciones que no suenan en la programación de Caliente.
1: Juan Gabriel, Rocío Dúrcal,
2: Los Tigres del Norte,
1: Grupo Firme,
2: Capas de la Sierra,
1: Alacranes Musicales, Vicente Fernández.
2: Grupo Firme.
1: Entonces, ustedes nos llaman de manera directa o envían una nota de voz a la bandeja de WhatsApp
2: con un pedacito de la canción
1: que canten.
2: Así cantada, ¿verdad?
1: Que nos dé tiempo de identificar la canción.
2: Los Rieleros también se puede.
1: También se vale.
2: Conchita, sí, también. Conchita también, sí.
1: Chalino, sí, así oh, que sí. Cornelio Chalino, Reina.
2: La de una Chalino, ya,
1: sí, pues, Cornelio no, Reina. Picado, ¿quién más puede ser para los que dicen, ah, pero que no suena ahí?
2: Motíveme, voy a traer mi cantinflora.
1: También Ana Gabriel, Paquita la del Barrio.
2: Esmeralda Mejía, buenos días, bienvenida.
1: Bienvenida. Y estamos en TikTok, si se quieren unir, la cuenta DJ.

0: todas, pero todas. Sí. Miente.
1: Sí. Y no lloro porque te vas.
0: Y si usted dice la mía no miente, no, no, no, no, no. Simplemente la suya miente mejor.
2: Fácil.
0: O usted un poquito iluso.
1: Inocente.
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1: Para el usuario que dice Yulacy ahí llamando por WhatsApp, no, no se puede.
0: Hombre.
1: Y todavía escribe, y mi canción.
0: Tranquilo, no, hombre.
1: Escuchamos cómo canta, porque si nos está presionando es porque canta bonito.
0: Sí sabe mentir, dice. Ah, sí.
1: Hola.
3: Quiero
0: complacer
3: con la canción que dice,
1: disfruta
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1: Muy bien, pero ya ve cómo tira presión ella.
0: Los hombres son más mentirosos, dice, y traicionados.
1: No, no, no, no, no, jamás.
0: Todas, todas.
1: Miente.
0: Miente.

0: Solo la puntita, solo la puntita.
1: 2268-0402.
0: No, chicos, no todas somos mentirosas.
1: Hay unas que son... No, no, no todas son
0: mentirosas. Unas que son re mentirosas. ¿Qué le estaba pasando? ¿Sabe qué es lo peor?
1: Ajá.
0: Que le creí.
1: No, ¿sabe qué es lo peor? Que lo niega todavía. 2268-0402. Pídela cantando. Hola.
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0: Se lo dije, todas mienten.
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0: El programa se debería de llamar Los Sufridos.
1: Así es.
0: ¡Ingratas!

0: Si el programa tuviera nombre de agrupación, ajá, nosotros seríamos Los Sufridos del Norte.
1: No, del centro, porque estamos en el centro del país. Los Sufridos del Centro.
0: No,
1: pero, ¿qué tal, amigos? Nosotros somos.
0: No, pero es que son ellos los que nos están bautizando. Sí, ¿verdad? No, nosotros no podemos elegir.
1: Ah, está bien, está bien.
0: ¿Unas cuantas o qué? Dice. Me estás tentando.
1: Recuerden que audios no podemos reproducir.
0: Únicamente notas de voz y llamadas. 11 de la mañana.
1: 55.
0: Uy, 5 minutos. Más que suficiente.
1: Seríamos los chachalacos, dice.
0: Los chachalacos del norte.
1: Bueno, que tal, amigos, nosotros somos
0: los chachalacos del norte.
1: Y tenemos un saludo para...
0: Otro cubetazo para la mesa del rincón.
1: Hola, gracias. Los extrañaré, chicos mentirosos.
0: Así
1: bueno,
0: dicen todas. Pura, pura mentira. Sí. Vamos con más notas, mejor, José.
1: Están llamando por WhatsApp. Están enviando audios.
0: La página de redes sociales, Los Sufridos, GT. Y ahí, uy, Chuchita Cuta.
1: Con el club de fans, Las Mentirosas de Guate.
0: Yo tan fiel.

0: de dos almas que en verdad se amaban.
1: Hola.
0: ¿Me pueden complacer con esa canción? Muchas gracias.
2: ¡Vamos, pues! ¡Vamos, pues!
1: ¡Que se escuche el grito, José!
2: Ah, no, ya no, grito, no, ya no, grito, ni que fuera así de bollo.

0: A lo lejos, a lo lejos.
1: Por ahí están solicitando su grito de ranchero.
0: No, no, no, no, yo no.
1: Su grito de varón.
0: No, yo no le entro a eso. No, no ando gritando.
1: Un grito para adentro, ¿cómo se dice?
0: ¿Cómo sabe, verdad?
1: ¿Cómo es eso?
0: Sabe de saber cómo lo han hecho gritar para adentro.
2: Una melodía.
0: 2268-0402. Aún da tiempo de una. Y si se ponen pilas, tal vez dos más. Tal vez.
1: Aunque sea kikirikiris.
0: Aunque sea. Es que eso es solo para aquellos que les gusta ponerse borrosos. Y yo de eso no sé.
1: Aguanten a mi tío.
0: Dice: feliz fin de semana y éxitos en su nuevo lugar. Es que nos estamos mudando, recuerden.
1: Sí, recuerden nuestra nueva frecuencia 93.3.
0: Exacto.
1: Y DJ Cardona dice: a ver si me dejan participar en la batalla de DJs allá en zona 12, donde Gabo, que será de hoy en 8.
0: Exacto.
1: Pero esto, este concurso es para sacar nuevos talentos. Gente que está empezando.
0: Sí.
1: Gente que quiere ser
0: empezar a
1: parte,
0: destacar en correcto. El mundo de las mezclas.
1: Pero usted ya. No, pero usted ya tiene sus añitos, va. No, pero la inscripción es para todo público.
0: Correcto. Exacto. Para el usuario que dice Alvarado en WhatsApp, no podemos responder llamada. Y estaba mandando un audio, entonces no está cumpliendo con ninguna de las.
1: Únicamente
0: formas.
1: Llamada directa
0: o nota de voz.
1: Ani, buenos días, Ani.
0: Saludos, Ani, ¿cómo te va? 2268.
1: Ya te ha usado, dirían los chinitos.
0: Dice, se puso en pausa y no escuchamos qué dijeron.
1: Ah,
0: ¿en serio?
1: Que de hoy en 8 es la batalla de DJs allá en zona 12.
0: Correcto.
1: Y que es para sacar nuevos talentos. DJ Cardona dice, a ver si me dejan participar.
0: Pero,
1: la inscripción es totalmente gratis, pero lo que tratamos es de
0: buscar nuevos talentos.
1: Destacar a los que todavía no son parte del medio.
0: ¿Y para dónde nos mudamos? Al 93.3.
1: Nuestra nueva casa.
0: 93.3. Y ya nos vamos. Isabela uniéndose un poquito tarde. Pero bienvenida, Isabela, que estés muy bien, que tengas buen provecho.
1: Pórtense bien, si Dios lo permite, nos vemos esta noche en el Parque de la Industria.
0: A partir de
1: las
0: 20 horas inicia el concierto.
1: Uy, hombre, ahí
0: puertas.
1: Va a estar.
0: Ajá.
1: Pero a otro nivel.
0: Puertas se abren a las 19 horas.
1: No, hoy no es último día. Todavía tenemos el lunes.
0: El lunes todavía.
1: El lunes tenemos que venir a limpiar aquí.
0: Se pagó completo. Ah, sí, dejemos. Sí. ¿Y para qué nos?
1: No, este mes no lo pagamos, sinceramente. Nos lo dieron por todos los años que estuvimos
0: así
1: aquí.
0: Así que se quede, hombre. De todos modos ya no nos van a volver a ver.
1: Hasta el lunes. Buen provecho.
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0: Brother, yo no sé ni cómo llegué a casa anoche. Clase lo que era. Hoy me están tirando de nuevo para bajar para allá, pero yo creo que hoy sí que ha hecho pichadera, que no me esperen, bro.
1: El humo en

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1: Yeah. Hey, vamos a darte una leve explicación del modo operandum que tenemos nosotros.

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1: 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Fulanito.
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